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0: No lo dudes, no lo dudes. Aparte que, si a ti te hacen daño, no te preocupes, porque todo en esta vida da vueltas, todo da vueltas. 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Para dando vueltas nada más. ¿Cómo están a la ola? ¡Bienvenidos! Estamos en cabina de tu radio estrella, la más fuerte. ¿Cómo están a la ola? Bienvenidos a la programación de tu radio estrella. Hasta ahora, hoy ya miércoles 1, primer día, 1 de julio. Primer día de julio. Hoy miércoles 1, estamos muy contentos, felices de la vida, reencontrarnos con ustedes. Y a la vez, dándole gracias a papá lindo, papá Dios, por brindarnos la oportunidad de estar nuevamente con ustedes. Bienvenidos a la programación de tu radio estrella. Ya están mis amigos José Carlos Cabanillas en el departamento de programación. Mi amigo Cachito en los controles. Un amigo servidor, Arturo Chávez, te dice muy buenas tardes, bienvenidos. El locutor más humilde,
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0: El más humilde de la FM te acompaña esta hora. La 1 de la tarde con 7 en todo el Perú. ¿Cómo están? Hola, hola. Bienvenidos.

malcriada, la bebé, la malcriadita. Ya se comunicaron con nosotros, ¿ah? Ni bien ingresamos, se comunica la malcriada. Saludos, malcriaditas. Pero ya son la malcriada número 2, la malcriada de la Hermelinda, ¿no? Ya están chambeando las malcriaditas. Luego de un fin de semana, ¿no?

Agotador las malcriadas. Recontra agotador las malcriadas. Saludos a la gente de la Hermalinda que está trabajando, chambeando, no como las malcriadas que siguen en su celular. Saludos a Virginia y para todas las chicas encantadoras que están en sintonía ahora. A partir de las 12 en punto de la tarde viene el enfrentamiento de tu radio.

pesar de toro, a pesar de todo. También, ya te perdonó. ¿Sí o no, Panetón el Dulce? A pesar de toro, ya te perdonó, de todo.

retornamos. 9 de la tarde retornamos con el mejor del enfrentamiento de tu radio estrella, la más fuerte, ¿ah? ¿Eh? Atentos, atentos. 3:00 de la tarde, el Festival de las Estrellas. Y a las 4 de la tarde, los Estrella Pedidos.

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show de Imar. El inglés, gracias al cultural, ¿eh? 8 meses para decir eso nada más. No, con cariño, entonces. ¡Saludos, Gómez Salo! ¡Hola, hola! No me bajas el fondo, cachito. Bienvenidos, 2 de la tarde con 11 a nivel nacional. Y estamos aquí para presentarles a todos ustedes el enfrentamiento de tu radio estrella, la más fuerte. Y su amigo Cachito en los controles. Un amigo de servidor, el más humilde de los locutores, Arturo Chávez, te dice: muy buenas tardes, bienvenidos este miércoles, primer día del mes de julio, el mes patrio, el mes rojiblanco, el mes de nuestra patria. Y ya estamos muy contentos nosotros aquí en cabina de presentarte lo mejor de lo mejor. ¿Cómo están? Hola, hola. Año 1976. Ya lo escucharon, el primer grupo, ¿no? El primer integrante. Agua Marina. Para el grupo número 1, Agua Marina. Ahorita les indico quién es el segundo integrante del grupo número 1. Año de 1976, un mes de diciembre. En Lima se inicia este grupo bajo la dirección mágica del señor músico Leider Muñoz, propagándose su música en todo el Perú. Señoras y señores, integrante número 2 para el grupo número 1, Agua Marina, junto a los chicos del Supergrupo. Agua Marina, supergrupo, supergrupo Agua Marina. Grupo número 1, prepárate. Nos indicas por quién votas, por quién votas. Si el grupo número 1 o ya viene el grupo número 2. Prepárate. Bienvenidos al enfrentamiento de tu radio estrella, la más fuerte, por favor. Que no me llamen, que no me llamen. No recibo llamadas.

propuesta de Walter Arturo Lozada Floriano en el cielo no tiene ya más preámbulo, ¿no? No necesita más presentación. En la Orquesta del Pueblo, la Orquesta de Armonía 10. Hoy, bajo la batuta de Bianca Belén y Arturo Lozada, los hijos, los herederos. Walter Lozada y Orquesta es Armonía 10. Armonía 10 es Walter Lozada y Orquesta. Duela quien le duele. Segundo integrante del grupo número 2, señoras y señores, siendo las 2 de la tarde con 19 minutos. Año 1978, el liderazgo de la guitarra mágica de un hombre como Carlitos Morales, recordándolo ya. Inicia la aventura musical por el mundo entero, principalmente en el Perú, donde ocupó un lugar superlativo del ambiente de la música. Señoras y señores, con ustedes, los fundadores Carlitos y César Morales, recordándolos ya, con ustedes, el fabuloso Grupo Guinda y Armonía 10, Armonía 10, el Grupo Guinda.

Supergrupo. Agua Marina, Supergrupo, grupo número uno. Armonía 10 con Grupo Guinda, grupo número 2. Agua Marina, Supergrupo, Armonía Guinda. Hola, Pamelita Rodríguez, nos dice, hola chicos de Radio Estrella, ¿cómo estás, fanático de esta hora? Mi grupo, mi punto para el grupo número uno. Qué bueno, se despunta el grupo número uno a esta hora de la tarde. Hola chicos, digo por acá un saludo muy, pero muy especial. Y de por acá, muchachos, saludos para Eider Pinedo, que el día domingo 5 estará celebrando su cumpleaños. Eider Pinedo, ¿no? Estará celebrando su cumpleaños de parte de María, Paulita, Juana, Lalo, Rica, Parry, Peri. La canción de eso ya, ok, ya viene la canción. Para la gente del Rico Provenir, Cerro Presidio. Gracias, mi voto para el grupo número uno también. Se despunta el grupo número uno. Agua Marina, Supergrupo.

0: rico sol que hace por acá, dice. Vanesita Gamarra nos escribe también. Está trabajando ahí en el centro de la ciudad, nos escribe. El grupo número 2, Armonía y Guinda. Saludos para la unidad 19 de Catalina y el cobrador. Saludos a la unidad 19 de Catalina y el cobrador, ¿eh? Unidad 19. Voto por el grupo número 2, o sea, Armonía 10 y el grupo Guinda del Perú.
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0: ¿Qué pasa, Manolito Basavi?
1: Esta canción.
0: Te tengo un video, Manuel Fasavi. Preocúpate, preocúpate. Vas a tener que pasar por caja. Tengo un video, preocúpate.

Antonio Lozada, Javier Lozada, Juancito Lozada, Juanito Lozada, Mercedes Lozada y todos Lozada, que los aprecio muchísimo, ¿no? Y está la orquesta que marcó un hito en la historia musical de la cumbia peruana, como es Armonía 10. El maestro Walter Arturo Lozada Floriano en el cielo. Tremendo tipo, tremendo músico, con una capacidad musical enorme. Enorme. Creo que pasarán más de 1000 años y no encontraremos otro Walter Arturo Lozada Floriano. En el escenario imaginario está ahora, a las 2 de la tarde con 36 minutos. Hola chicos de Radio Estrella, ¿cómo están? Buenas tardes. Soy Témpora, Temporita, dime. Ah, mi voto por el grupo número 2, Armonía 10, el grupo Guinda. Muy bien. Acercándose de la Armonía 10 al grupo número 1, porque hasta el momento le saca ventaja al grupo número 1, que es conformado por Agua Marina y Supergrupo. Grupo número 2, Armonía 10 y el grupo Guinda del Perú. Precisamente aquí está, otro éxito más. Cabrito Morales en el cielo, recordándole esta hora. La canción se llama Gritos del Corazón. Yo no sabía que el corazón gritaba. Sabía que se enamoraba, se templaba de una manera espectacular, así como mi amigo Panetón, ¿no?

0: Vamos a chupar, dice. Yo no chupo, mano.
1: Yo tomo. No te equivoques, no te confundas. Ojo, el loco no se equivoca. Saludos por acá para él de Eder Pinedo. Bueno, muchachos, está de cumpleaños de parte del día 5 de julio. Sí, está de cumpleaños. De parte de su único amor, Tamara Castillo, de Rico Porvenir, Cerro Presidio, El Mirador. ¡Qué bacán! ¡Qué chévere cuando te demuestran así cariño, ¿no? ¡Qué bacán! ¡Qué chévere! Mi voto por el grupo número 2, o sea, Armonía 10 y Supergrupo. Muy bien. Estamos con Agua Marina. Supergrupo, Armonía 10, Grupo Guinda. ¿Ah? Otro grupo número uno, perfecto. Hola, soy Tamara Castillo, dice por acá Tamarita Castillo, Surupú. Hoy estoy escuchando Radio Estrella por primera vez, me encanta, ok. ¿Ya? Me manda su número de WhatsApp, sus medidas anatómicas también hasta ahora. No sé qué querrá la muchacha. Le auguramos un hermoso futuro por delante porque nos envía su foto y tiene muy buena personalidad. Hay que decirlo, es una chica guapa, ¿no? Tamarita. Mi voto por el número 1, o sea, Agua Marina y Supergrupo, perfecto. Agua Marina, Supergrupo, despuntándose entonces el grupo número 1. Agua Marina, Supergrupo número 2. Armonía 10 y lo mejor. Agua Marina, sí, Armonía 10 y el grupo Guinda.

0: suele ocurrido, señoras y señores. Empate. Han empatado el grupo número uno y el grupo número dos. Ha empatado Agua Marina con Supergrupo Armonía 10 y Guinda. Si hay una llamada telefónica que emita su voto, desempatan, ¿ah? Desempatan. Si hay una llamadita telefónica que ingrese, desempatan. Pero hasta el momento, empatado, la misma cantidad de votos el grupo número uno, la misma cantidad de votos el grupo número dos. Agua Marina, Supergrupo y Armonía y el grupo Guinda han empatado. Si ingresa una llamada telefónica y lo desempate, ese no es problema. Vamos a esperar, a ver. Sí que ingresa una llamada. Nada más. No, por llamada nada más. Mensaje no. Ya no quiero mensaje, no quiero mensaje. Una llamadita y lo desempatan. Una llamadita telefónica y lo desempatan al toque. Si no, se van empatados. Hasta mañana el desempate. Hoy en la hora del enfrentamiento. Queda empate entonces. Llamada telefónica quiero. No quiero mensaje de texto. No mensaje, llamada para que no haga el desempate. Hola, buenas tardes.
1: Aló, buenas tardes.
0: Buenas tardes, maestro. Chambeando esta hora, seguro, y escuchando qué rodio.
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0: Hermano lindo de mi corazón, de ti depende. Pero tenga cuidado, venga por acá los paramédicos para que la gente no se vaya a no poner mal. Porque el grupo número... Espérate. ¿Qué grupo es el ganador, mi hermano? Armonía 10, el grupo... ¡Guinda!

voy a más, ya no. Dale. Ganador del día de hoy, señoras y señores, nada más y nada menos que el grupo número 2, conformado por Armonía 10, el grupo Guinda del

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Buenas tardes, amigo Chávez. Mi estrella pedido es la malagueña de Pablito Ruiz. Yo escucho Estrella, la más fuerte.

Radio Estrella, la más fuerte en MPO musicales de Armonía 10. ¿A qué volviste, mujer? ¿Para qué? ¿Para qué? Dime, ¿para qué? Arturito, dime, ¿para qué?

0: Este temita, porfa, el amigo Arturo, buenas tardes. Ponme este temita, porfa, el Mix Cochitos de los Villacorta. Y yo escucho Radio Estrella, la más fuerte.
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0: escucho Radio Estrella, la más fuerte. Mi primer musical, la rica salsa. De Joe Arroyo, La Rebelión, la rica salsa.
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2: Quiero contarle, mi mano, un pedacito de la historia negra, de la historia nuestra, caballero. Y dice así.

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ya no me quieres. Primer día del mes de julio, mes patrio, miércoles, mitad de semana. Comenzamos, hola, hola, por aquí, hola, por allá. Gracias, Arturo Chávez, por el pase. Somos Radio Isidiana más fuerte, 102.

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y las manos arriba. Ahí esa manita arriba siempre, ¿ah? ¡Qué chévere! Hay una música, por supuesto, que te gusta solo por Estrella, la más fuerte. A partir de las 6 de la tarde, los playlists Estrella.

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0: 20 estrellas. Vamos con el playlist número 8, viene a cargo de Sander Luque y Mix Amor Amor. Playlist 7, Zaperoco, Ese Amor Imposible. Playlist 6, Hermano Silva y Mi Corazón Solitario. Solo playlist estrella, por supuesto, a esta hora. Es tu radio, se llama más fuerte.
1: Puesto 8.

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0: un saludito para Albertito Sánchez. Bueno, Alberto Sánchez, escuchando la radio. Alberto Sánchez, máster de la cumbia, para Lisette y para Anita y su sazón en su inauguración. Bueno, Alberto Sánchez, máster en la cumbia, de la cumbia, ¿no? Está para Lisette y para Anita y su sazón en su inauguración. Máximo, vamos con el playlist número 5, viendo a cargo de grupo 5 y el echando mesa número 2. El playlist número 4, corazón cerrando y no eres único. Playlist 3, la primerísima armonía de 10 con cantinera. Eso por supuesto los playlists estrella, así que sube ese volumen, ¿ah?
1: ¡Puesto 5!

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